0: Es la canción del momento, Edén Muñoz y Alfredo Olivas. Recuerdos en común, hombre, esta canción tiene nombre y apellido, pasaporte y lo que le sigue, muchachos. Lo escuchas a través de La Comadre 104.5 Puros Éxitos y también de forma digital por nuestra aplicación de iHeartRadio. Vámonos, ahora sí, porque vamos a hablar de chisme. ¿Qué está pasando? Lo que se hizo tendencia en esta semana, el gallito feliz, me llaman a mí. Cristian Castro se graduó de la preparatoria, se hizo tendencia y también pues es un orgullo, dice él, culminar con tus estudios, seguir con tu preparación y ahora va viento en popa el muchacho porque quiere estudiar una carrera universitaria. Vaya, enhorabuena, porque nunca es tarde para seguir con tus sueños, con tus logros y con tus éxitos. Y Cristian Castro es obviamente la pieza importante de que se quiere, se puede. Vientos, mi querido Cristian, así que ahí está, por él y también por aquellos que luchan por sus sueños. Vámonos con más regreso porque vamos a estar platicando también ahí de Grupo Firme y de todo el regional mexicano a través de La Comadre 104.5 Puros Éxitos y también de forma digital por nuestra aplicación de iHeartRadio. Vámonos.
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0: obras, continúa cerrado el retorno de Boulevard Las Torres hacia la carretera México-Pachuca. Utiliza vías alternas.
1: Fluido.
0: ¡Ey, compadre! Llega con tiempo a tu destino. Avenida Constituyentes te conviene. No tiene carga desde Avenida del Palmar hasta Glorieta Insurgentes. También Boulevard Everardo Márquez desde Boulevard Panorámico hasta Río de las Avenidas.
1: Clima.
0: 21 grados. 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
2: México comenzó con el pie derecho en un deporte en el que sí es potencia.
3: Las selecciones mexicanas tuvieron una jornada exitosa en su debut en el Mundial de Flag Football en Düsseldorf, Alemania. La varonil sufrió para vencer primero a Alemania 30-22 y luego derrotó a Brasil 38-25 para avanzar a los cuartos de final. Este viernes es la última jornada de la fase de grupos en donde la femenil se enfrenta a Italia, mientras que la varonil lo hará en contra de Suiza. El torneo otorga 2 boletos por rama para los Juegos Olímpicos de Los Ángeles 2028. Para CIR Deportes, Memo García.
2: En minutos, más información.
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0: La rola se llama Ayúdame, ellos son los dos de Tamaulipas y esto suena a través de La Comadre 104.5 puros éxitos y también de forma digital por nuestra aplicación de iHeartRadio. Vámonos, porque hay señales de la señorona, la diva de la banda. Así es, ¿qué significa el pétalo azul en sus redes sociales de Jenny Rivera? La cuenta oficial de la diva de la banda sorprendió este jueves al publicar un misterioso video en el que aparece un pétalo de color azul antes de mostrar imágenes de la inolvidable cantante. En el video, Jenny aparece mirando a la cámara y diciendo hola, mientras conduce por la carretera, mientras sus hijos acompañan la publicación con emojis de color azul. La publicación rápidamente despertó la curiosidad de sus seguidores, quienes ya comenzaron a especular sobre lo que podría significar este nuevo mensaje. Un proyecto, música nueva, es lo que se sabe, lo que se dice en redes sociales. ¡Ay, no, hombre! ¡Qué notición, muchachos! ¡Vámonos con más y regreso! Sigues escuchando La Comadre 104.5 puros éxitos y también de forma digital por nuestra aplicación de iHeartRadio. ¡Vámonos!
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1: Fluido.
2: Y compadre, te recomiendo Boulevard Ramón G. Bonfil, es excelente opción para que llegues con tiempo este viernes a tu destino. Desde fraccionamiento San Carlos hasta Boulevard Colosio no te encuentras con nada de carga. Avenida Constituyentes también está totalmente despejado desde Avenida del Palmar hasta Glorieta Insurgentes. Y otra zona que ya te recomiendo es Boulevard Everardo Márquez, libre desde Boulevard Panorámico hasta Río de las Avenidas.
1: Cerrado.
2: Recuerda que hay un cierre total por obras en la lateral del Felipe Ángeles entre Zona Plateada y Venta Prieta, dirección sur. Utiliza como vía alterna Avenida Pirule.
1: Clima.
2: La temperatura actual se mantiene en 21 grados. 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
1: Continúan las obras de mejoramiento urbano. En Pachuca se retiró un espectacular en el Boulevard Everardo Márquez.
2: Como parte de las acciones para atender distintos aspectos del entorno urbano, se realizaron intervenciones en dos puntos de la ciudad. En el Boulevard Everardo Márquez, a la altura del trébol, fue retirada una estructura publicitaria instalada desde 2026. El retiro forma parte de las acciones de ordenamiento y mejora de la imagen urbana, al eliminar elementos que durante años permanecieron en este importante acceso de Pachuca. Mientras que en el Boulevard Ramón G. Bonfil se retiró un tope vehicular como parte de una intervención enfocada en mejorar la movilidad. En este punto será colocado un cruce semafórico inteligente para regular el paso de vehículos y favorecer una circulación más eficiente. Se trata de acciones con objetivos distintos, pero que contribuyen a mejorar las condiciones de la ciudad, una enfocada en recuperar el orden visual de la vía pública y otra en generar mejores condiciones para el tránsito vehicular. Jacqueline Servín.
1: En Iztapalapa fue desmantelada una bodega utilizada para la venta y distribución de droga. Alemao Luna.
3: Agentes de la Secretaría de Seguridad Ciudadana de la Ciudad de México realizaron un cateo en un inmueble de la colonia San Juan Estrella, en la alcaldía Iztapalapa, presuntamente utilizado como bodega y centro para la venta y distribución de droga. El titular de la Policía Capitalina, Pablo Vázquez Camacho, detalló este jueves que el operativo dejó como resultado la detención de Hugo N. y Ángel Alejandro N., quienes quedaron a disposición de la Fiscalía Local por narcomenudeo y delitos contra la salud. Además, se aseguraron un arma de fuego larga abastecida con 14 cartuchos útiles, así como 248 dosis y envoltorios de aparente marihuana y metanfetamina. Alemao Luna.
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Él es el rey del pueblo, Juan Sebastián, se llama Sentimental y suena a través de La Comadre 104.5, puros éxitos, y también de forma digital por nuestra aplicación de iHeartRadio. ¡Vámonos! Y es que también el Grupo Firme se pronunció ante la situación, el desastre natural que vivió Colombia. Recientemente, pues hizo una publicación en donde dijo: ustedes me demostraron tanto amor cuando yo andaba con mi gira, y de verdad que el Sold Down se agradece el corazón y el apapacho que me dieron. Pues hoy lo quiero demostrar y se los quiero regresar. Si necesitan apoyo, si requieren de algo, aquí está su amigo Edwin Cass de Grupo Firme. Y así lo publicó y lo posteó a través de redes sociales. Enhorabuena por el muchacho, se sabe que tiene un buen corazón y ayuda a la gente que más lo necesita. Enhorabuena por ti, mi querido Edwin Cass, que vaya, se nota la humildad y el corazón que tienes. Yo regreso con más porque en la siguiente hora vamos a platicar de datos curiosos de mi querida Licha, Alicia Villarreal, cosas que tú no sabías, a través de La Comadre 104.5. 5 puros éxitos y también de forma digital por nuestra aplicación de iHeartRadio. Yo regreso, vámonos.

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1: Lento.
0: Lento es el avance en Avenida Revolución, así que si puedes, compadre, evita conducir desde Jaime Uno hasta Glorieta Revolución.
1: Carga que avanza.
0: Ya te comparto, aumenta la carga en viaducto Nuevo Hidalgo, pero no te preocupes, no se complica. Esto es a partir de Julián Villagrán hasta Ángela Barrientos.
1: Fluido.
0: Avenida Constituyentes totalmente libre desde Avenida del Palmar hasta Glorieta Insurgentes. La zona te conviene.
1: Clima.
0: 21 grados. 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

0: Arrancamos de esta manera ya la cuarta hora, muchachos. Así es, con la rola de Los Invasores de Nuevo León. Se llama Nomás los Recuerdos Quedan, chiquitita, porque ya ni me marcas ni me dices cómo estoy. Me bloqueaste de todas las redes sociales. Este tema suena a través de La Comadre 104.5 puros éxitos y también de forma digital por nuestra aplicación de iHeartRadio. Vámonos ahora sí con datos importantes que no sabías de Alicia Villarreal. El nombre completo de la cantante mexicana es María Alicia Villarreal Esparza, quien nació en San Nicolás de la Garza, Monterrey, un 31 de agosto de 1971. Inició su carrera musical en el año de 1995. También hay que mencionar que Alicia Villarreal ha grabado 10 álbums de estudio. 6 de ellos fueron grabados cuando era parte del grupo norteño Límite, y los 4 restantes se trata de producciones discográficas como solista. Así que ahí está, vamos a seguir platicando con más detalles de la vida de la cantante Alicia Villarreal a través de La Comadre 104.5 puros éxitos y también de forma digital por nuestra aplicación de iHeartRadio. ¡Vámonos!
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0: Escuchamos a Banda MS, se llama A Lo Mejor, a través de La Comadre 104.5, puros éxitos, y también de forma digital por nuestra aplicación de iHeartRadio. Vámonos con más datos de Alicia Villarreal. Ay, pues déjame te cuento. La muchacha se enamora cada vez que quiere, así es. Ella se ha casado en 3 ocasiones. Su primer esposo fue Ezequiel Cuevas. Después contrajo nupcias con Arturo Carmona. Y su último matrimonio fue con Cruz Martínez en 2003, con quien tiene un hijo. Aunque la abuelita consentida se ha dedicado desde muy joven a la música, en el año 2012 estuvo a punto de iniciar su faceta en el tema de la política, pues dos partidos políticos de nuestro país estaban interesados en lanzarla como candidata a la presidencia municipal. ¿De dónde crees? De San Nicolás de la Garza, Monterrey, o como diputada. Válgame Dios. Pues bueno, qué bueno que sigue la cantada, ¿eh? ¡Qué bueno! Ahí están datos curiosos que no sabíamos a través de La Comadre 104.5, puros éxitos, y también de forma digital por iHeartRadio. Yo regreso, vámonos.
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Ellos son Los Ángeles Azules desde Iztapalapa para todo Pachuca. Llegan a través de La Comadre 104.5 Puros Éxitos y también de forma digital por iHeartRadio. Vámonos con más datos que usted no sabía de Alicia Villarreal. Ese es el último. Alicia Villarreal ha ganado en dos ocasiones una presea de los Grammys Latino. El primer premio lo recibió cuando aún era parte del grupo Límite en la categoría Mejor Álbum Grupero en 2001 y 3 años más tarde la cantante mexicana fue ganadora de la misma categoría gracias a Cuando el Corazón se Cruza en los Grammy Latino 2004. ¡Órale! Es cosa que yo no sabía. Así que ahí está, hoy dando datos curiosos e importantes de la vida de Alicia Villarreal, que tú también puedes escuchar a través de nuestra aplicación de iHeartRadio. Recuerda que es gratuita y la puedes llevar a todas partes. Yo regreso, pero antes me voy con más música. Llega este tema, esta rola se llama Fuiste Tú, a través de La Comadre 104.5 Puros Éxitos y también por nuestra aplicación de iHeartRadio. ¡Vámonos!

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0: Estamos arrancando ya la quinta hora a través de la Comadre 104.5 Puros Éxitos y también de forma digital por nuestra aplicación de iHeartRadio. En esta noche de viernes vamos a platicar porque arrancamos ya las noches al 100 y te quiero preguntar a ti, sí a ti, que seguramente ahorita estás con tu pareja, que vas en el vehículo, que estás en el transporte público, porque sé que hay situaciones en las cuales te molestas con tu pareja. Cosas que hace tu pareja que te molestan y que dices, por favor, ya Enrique, deja de hacer eso. Sabes que me molesta. Entonces, quiero saber a través del micrófono de la comadre cosas que de verdad te sacan canas verdes y dices, ya no aguanto más. ¡Vámonos! Sigues escuchando la comadre 104.5 Puros Éxitos y también de forma digital por nuestra aplicación de iHeartRadio. Buenas noches.
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La rola se llama Ya no somos ni seremos, Cristian Nodal, a través de la Comadre 104.5 Puros Éxitos y también de forma digital por iHeartRadio. Pues ahora sí, entramos en materia, agárrense porque aquí va a haber desmechoneo. Sí, señor, sí, señora. Ay, ¿qué les digo? Bueno, sé que voy a tocar temas sensibles, así que no se me pongan de malas y ahí les va. La primera pelea ya cuando estás casado, esto es cuando ya estás con tu pareja, ya viven juntos y de repente pues obviamente le dices, ¿sabes qué? El trapo de la cocina es para la cocina y el trapo de la mesa es para la mesa, no me los agarres al mismo tiempo, uno es para cada cosa, por favor te lo encargo. Y entonces ahí vas a Enrique, ahí vas a Enrique Ramírez y agarra el de la cocina para la mesa y al revés el de la mesa para la cocina y bueno, ahí viene la pelea. Lucharán de 2 a 3 caídas sin límite de tiempo. Entonces, hay tema, hay purrum, hay trancazos. Y eso se nota con tu pareja. Así que ahí está. Primer ejemplo básico, sencillo, que llega a pasar en las peleas con tu pareja. Vámonos con más. Yo mientras me voy con más música, llega esta rola que tú conoces perfectamente. El amor de mi herida es Carin León y suena a través de la Comadre 104.5 Puros Éxitos y también de forma digital por nuestra aplicación de iHeartRadio. ¡Vámonos!

0: Lo que acabas de escuchar es de Rami Valenzuela, se llama Espero con Ansias, a través de La Comadre 104.5 Puros Éxitos y también de forma digital por nuestra aplicación de iHeartRadio. Ahora sí, vámonos con más. Para que participes conmigo, el micrófono de La Comadre y saques todo lo que tienes aquí en tu ronco pecho y le digas: mamacita, así no se hace esto, pues ahí les va. De repente, también en casa, cuando estamos con nuestra pareja, le dice: ¿sabes qué? Esto es mío, no lo agarres, no lo muevas, porque es muy preciado, tiene un valor sentimental. Ahí vas, agarra, parece que te dicen, agárralo, no pasa nada. Y sí, sí, muchachos, llegamos a pelear por las cosas que tenemos en casa, que no sabemos respetar desde un principio, ¿no? Y ya sabes que es tema de discusión, que problema, pero no, ahí vamos como niños chiquitos. También cuando llegamos a pelear con nuestra pareja es por el tema del dinero, que le dices: oye, ¿sabes qué? Este dinero lo vamos a ahorrar, vamos a guardarlo para una situación especial, un viaje, etc, etc. Y de repente, pues, que te vas con los cuates, sacas para, pues ya sabes, las kawasakis, y ahí viene otro problema, cosas por las que peleamos con la pareja. Ay, Dios mío, ¿qué les digo? Vámonos con más. Sigues escuchando La Comadre 104.5 Puros Éxitos y también de forma digital por nuestra aplicación iHeartRadio. Vámonos.
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Estamos culminando otra hora más con más música a través de La Comadre 104.5 puros éxitos y también de forma digital por nuestra aplicación de iHeartRadio. Acabamos de escuchar a Pedro Fernández con De Otro Planeta en este viernes, viernes social. Y antes de seguir con más peleas entre parejas, peleas por las que siempre discutes con el amor de tu vida, para que participes conmigo. ¿Cómo lo puedes hacer? Muy fácil, muy sencillo. En nuestra aplicación de iHeartRadio, recuerda que tenemos un icono de color rojo. Es un círculo de color rojo con el micrófono blanco para que participes conmigo. Porque además tenemos promociones, tenemos regalos, convivencias y más. Por ejemplo, ahí te va. Atención, porque tenemos la mochila de la comadre, la mochila oficial, la mochila para los cuadernos. Ahora sí, para este regreso a clases. Y además hay más sorpresas porque se viene el ArreFest 2026. No, hombre, esto se va a poner buenísimo. Si todavía no tienes la aplicación, descárgala, es gratuita, la puedes llevar a todas partes y escucharnos a donde tú quieras, en toda la República Mexicana y también en Estados Unidos. Así que descárgala en este mismo instante, regístrate, es muy fácil y tienes 30 segundos para decirme lo que quieras a través del micrófono de la comadre. Yo me voy con más, regreso en la siguiente hora porque esto todavía se va a poner más calencho a través de la comadre 104.5 puros éxitos y también de forma digital por nuestra aplicación de iHeartRadio. ¡Vámonos!

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0: Estamos ya en la sexta hora, la última hora, por cierto, ya casi nos vamos, pero antes, acabamos de escuchar No Más Recuerdos. Quedan a través de La Comadre 104.5 Puros Éxitos y también de forma digital por nuestra aplicación de iHeartRadio. Vámonos con más discusiones por las que siempre terminas peleando con tu pareja. Cosas que siempre es a tu pareja que dices, ya te lo había dicho y no entiendes, caray, que lleguen tarde. O sea, de repente, no estoy hablando de mí, del primo de un amigo, que de repente le decían, ¿sabes qué? Ya es la tercera que llegas a las 2, 3 de la mañana y aparte borracho, caray. Entonces, ahí va otra, ¿no? Ahí va. O por ejemplo, Alex, es que siempre son tus amigos, tus amigotes, los alcahuetes. Bueno, es tema de discusión que siempre a tu pareja le va a caer mal tu amigo o la bola de tus amigos, como le dicen, ¿no? Así que, ahí está. Muchas gracias por participar y compartirme esas anécdotas, esas experiencias. Vaya, que hay muchas cosas más por las que siempre te enojas con tu pareja. Cosas que siempre hace, ¿no? Que se vaya de parranda, que no sé, que se vaya a algún lugar sin avisarte, que no te diga cosas que haya hecho y que después te vayas enterando, ¿no? Entonces, por ahí va el tema. Pero bueno, yo regreso solamente para despedirme con más, por supuesto, a través de La Comadre 104.5 Puros Éxitos y también de forma digital por nuestra aplicación de iHeartRadio. ¡Vámonos!
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terminó. Está llegando ya la parte final, me tengo que despedir. Qué rápido avanza el reloj, qué rápido avanza el tiempo. Pero fue un placer acompañarte y estar contigo en esta noche de viernes espectacular. Vaya que me divertí, me la pasé increíble. A nombre de Cherlín de Alba voy a estar obviamente contigo para que te quedes con más a través de La Comadre y me sigas en la unidad móvil, porque andamos visitando tu colonia, regalos, sorpresas y más. Así que ubica la unidad de La Comadre. Muchísimas gracias, besos, pásale increíble. Si vas a salir, si tomas, recuerda, no manejes, lleva un chofer designado o por lo menos consigue el número de un taxi seguro para que llegues con bien a casa, ¿sale? Me despido con la siguiente rola, es Grupo Firme, se llama El Beneficio de la Duda. Es un tema con el cual cerramos y vaya, vaya que se necesita para este viernes, caray. Cuídense de mucho, pásala increíble, besos y que tengas bonita noche. Soy Kike Ramírez, a través de La Comadre 104.5 Puros Éxitos y también de forma digital por nuestra aplicación de iHeartRadio. Vámonos, bye bye, adiós, besos.

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3: ¿Cómo están? Buenas noches. Continuamos con la información para todos ustedes en la emisión nocturna de Panorama Informativo, finalizando este 14 de agosto del 2026. Los saluda con mucho gusto a su amigo servidor Lalo Larrieta y me acompaña Jackie Servín, Arturo Mora, Adrián Molina y el equipo de reporteros de ASIR Noticias. ¡Vámonos a la información! Continúan las obras de mejoramiento urbano. En Pachuca se retiró un espectacular en el Boulevard Everardo Márquez. La Secretaría de Seguridad Pública de Hidalgo desarticuló un centro de almacenamiento ilegal de combustible en Tepeapulco. En Jalisco desactivaron 156 cuentas de TikTok donde reclutaban a personas. Algunos cantantes cancelaron sus conciertos en Colombia tras el sismo registrado el pasado lunes. En Iztapalapa fue desmantelada una bodega utilizada para la venta y distribución de droga. Hacemos un alto en el camino y regresamos con toda la información a detalle en la noche de este 14 de agosto del 2026. Así que adelante.
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2: ¿Cómo están? Buenas noches. Continuamos con la información para todos ustedes en la emisión nocturna de Panorama. Los saluda Lalo Larrieta y esta es la información. El doctor en Derecho Juan Esquerra explica cuáles son las ventajas y desventajas entre las figuras jurídicas de una donación y un testamento.
3: Cuando se hace entre familiares en línea recta y cónyuges, estas están libres de impuestos sobre la renta y otros impuestos federales. Existe entonces ese ahorro, existe el ahorro de abogado y algunos impuestos federales. No así traslado de dominio, avalúos y el pago de notario. Bien, entonces, ventajas. El beneficiario recibe el bien al momento, puede usarlo o venderlo de inmediato. Los beneficiarios no necesitan iniciar un juicio sucesorio o testamentario para reclamar ese bien específico. Entonces, se permite apoyar a un familiar necesitado de manera inmediata. Y se evitan muchos pleitos jurídicos entre familiares, aunque desde luego no van a quedar contentos todos. Desventajas. El bien deja de ser de manera inmediata del donante, aunque se puede retener el usufructo vitalicio para vivir ahí.
2: La Secretaría de Seguridad Pública de Hidalgo desarticuló un centro de almacenamiento ilegal de combustible en Tepepulco.
4: La Secretaría de Seguridad Pública de Hidalgo, en coordinación con la Procuraduría General de Justicia Estatal, la Secretaría de la Defensa Nacional y la Guardia Nacional, ejecutó una orden de cateo en un predio ubicado en la colonia Los Reyes, municipio de Tepepulco, que permitió desarticular un centro de almacenamiento ilegal de hidrocarburo. Durante las diligencias, se aseguraron 9.700 litros de combustible, distribuidos en 145 contenedores de diferentes capacidades, así como 35 metros de manguera de alta presión y una bomba de extracción. Como parte de la infraestructura asegurada, se localizó una cisterna con capacidad de 20.000 litros que se encontraba enterrada y vacía al momento de la intervención. En el lugar también fueron asegurados 6 vehículos, entre ellos motocicletas, camionetas y un tractocamión de carga pesada, 2 de los cuales cuentan con reporte de robo vigente. Además, se incautaron 140 dosis de presunta marihuana y 33 dosis de una sustancia similar a la droga sintética conocida como cristal. El predio quedó bajo resguardo de la autoridad competente, mientras que el combustible, los vehículos y los demás objetos fueron puestos a disposición del Ministerio Público para la integración de la carpeta de investigación correspondiente. Jacqueline Servín.
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2: Continúan las obras de mejoramiento urbano. En Pachuca se retiró un espectacular en el Boulevard Everardo Márquez.
4: Como parte de las acciones para atender distintos aspectos del entorno urbano, se realizaron intervenciones en dos puntos de la ciudad. En el Boulevard Everardo Márquez, a la altura del trébol, fue retirada una estructura publicitaria instalada desde 2026. El retiro forma parte de las acciones de ordenamiento y mejora de la imagen urbana, al eliminar elementos que durante años permanecieron en este importante acceso de Pachuca. Mientras que en el Boulevard Ramón G. Bonfil se retiró un tope vehicular como parte de una intervención enfocada en mejorar la movilidad. En este punto será colocado un cruce semafórico inteligente para regular el paso de vehículos y favorecer una circulación más eficiente. Se trata de acciones con objetivos distintos, pero que contribuyen a mejorar las condiciones de la ciudad, una enfocada en recuperar el orden visual de la vía pública y otra en generar mejores condiciones para el tránsito vehicular. Jacqueline Servín.
2: En Iztapalapa fue desmantelada una bodega utilizada para la venta y distribución de droga, Alemao Luna.
7: Agentes de la Secretaría de Seguridad Ciudadana de la Ciudad de México realizaron un cateo en un inmueble de la colonia San Juan Estrella, en la alcaldía Iztapalapa, presuntamente utilizado como bodega y centro para la venta y distribución de droga. El titular de la Policía Capitalina, Pablo Vázquez Camacho, detalló este jueves que el operativo dejó como resultado la detención de Hugo N. y Ángel Alejandro N., quienes quedaron a disposición de la Fiscalía Local por narcomenudeo y delitos contra la salud. Además, se aseguraron un arma de fuego larga abastecida con 14 cartuchos útiles, así como 248 dosis y envoltorios de aparente marihuana y metanfetamina. Alemao Luna.
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2: Vámonos a los deportes en esta noche.
9: Gracias, Lalo. Comenzamos actualidad deportiva con el cierre de fase de grupos Leagues Cup 2026, en el que Cruz Azul selló su eliminación al caer 2-1 frente al Chicago Fire. Escuchemos a Joel Wiki y Timonel Celeste.
10: Hoy nos hacemos responsables de lo que nos corresponde, la realidad. Nosotros tenemos que mejorar algunas cosas, eso es cierto, pero también conscientes de que el equipo ha logrado mucho trabajando juntos. Ese es un punto muy, muy importante. Cerrar filas, reorganizar.
9: Hasta aquí los deportes.
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2: En Jalisco desactivaron 156 cuentas de TikTok donde reclutaban a personas. Martín Beltrán.
12: La Secretaría de Inteligencia y Búsqueda de Personas y otras dependencias estatales han identificado al menos 257 cuentas utilizadas para reclutar jóvenes. De ese universo, hasta el momento se han desactivado 156 cuentas como parte de la estrategia No es lo que parece, dirigida principalmente a estudiantes. Las cuentas utilizaban mensajes como la empresa de Jalisco, busca plebada de 15 a 30, solo gente seria, quieres laborar de reclutador, genera billete desde casa y te invito a formar parte de la empresa jalisciense, entre otros mensajes. Martín Beltrán.
2: Especialistas aseguran que no hay elementos científicos para determinar que las vacunas causan autismo. Mónica Barrera.
13: Sin sustento científico afirmar que las vacunas puedan causar autismo.
14: Los grupos antivacunas tienen muchísima fuerza en el mundo. Han frenado lo que está pasando ahora mismo en los Estados Unidos, eliminando vacunas. Propio secretario de salud yendo contra las vacunas, atribuyéndole daños que definitivamente no causan, como el autismo con el sarampión. Siento a esos enemigos.
13: Así lo dijo el doctor Alejandro Macías, epidemiólogo. En el Congreso Vacunología 2026 también participó el doctor José Moya Medina, representante de las organizaciones Panamericana y Mundial de la Salud en México.
15: ¿Cómo los grupos antivacunas hacen que mucha gente pierda la confianza?
13: Mónica Barrera.
2: Nos despedimos de la emisión nocturna de Panorama Informativo a través de las emisoras de Grupo ASIR aquí en Pachuca y también a través de iHeartRadio. Gracias como siempre a todo el equipo que nos acompañó, Jackie Servín, Arturo Mora, el equipo de reporteros de ASIR Noticias, ASIR Deportes y por supuesto Adrián Molina. Muchas, pero muchas gracias. A nombre de todos ellos se despide su amigo servidor Lalo Larrieta, quien les desea que la pase bien, pásela rico, arriba el ánimo, arriba corazones, descanse, buenas noches, que cree, le pegamos al viernes.
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2: ¿Cómo están? Buenos días. Arrancando en este fin de semana, sábado 15 de agosto, con panorama informativo en avance. Así que nos vamos con la información. Los saluda Lalo Larrieta. El internacionalista hidalguense Raúl Vargas Juárez analizó el restablecimiento de las relaciones diplomáticas con Perú tras la llegada a la presidencia de Keiko Fujimori.
3: México y Perú tienen otra vez relaciones diplomáticas conforme a la ya larga e importante tradición de México de llevarse bien a nivel mundial con todo el mundo, pero sobre todo con los países latinoamericanos. Se me hace que esto ha sido un paso importante y en la dirección correcta para nuestro país.
2: Horacio Ríos Cano, subsecretario de Fomento Económico de Hidalgo, comentó sobre la Expo Financiera Hidalgo 2026 para impulsar el crecimiento de emprendedores hidalguenses, que se llevará a cabo el próximo 19 de agosto en el Salón Benevento.
4: Se va a realizar el próximo 19 de agosto la edición 2026 de la Expo Financiera. Es un evento que se organiza para acercarle o para presentarle al sector empresarial y al público en general una gran cantidad de alternativas de financiamiento para fortalecer sus negocios o realizar sus proyectos. Eso es muy, muy importante.
2: Los espero con esta más información a partir de las 8 de la mañana de este sábado 15 de agosto en el 92.5 Mix FM Panorama Informativo.
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5: ¿Cómo están? Buenos días, los saluda Lalo Larrieta con Panorama Informativo en Avance. Tengo mucha información que compartir con todos ustedes, así que adelante. La secretaria de Medio Ambiente y Recursos Naturales del Estado de Hidalgo, Mónica Mistega Trejo, informó que el Estado se sumó a la campaña nacional de reforestación impulsada por el Gobierno de México.
6: Nos sumamos a este esfuerzo a través de Reforestar para Transformar, un programa que impulsamos con el respaldo de nuestro gobernador Julio Menchaca Salazar y que durante estos primeros 4 años... nos ha permitido liberar 3.6 millones de plantas forestales polinizadoras y frutales en los 84 municipios. Y hay un dato que permite dimensionar este esfuerzo. Tan solo en 2026 donaremos 10 veces más planta que el total de los 6 años de la administración anterior. Este año liberaremos 2.6 millones de plantas. Pero algo que hemos aprendido durante estos años es que si queremos recuperar miles de hectáreas necesitamos ir más allá de la reforestación tradicional y es por ello que desde 2024 impulsamos el programa Esferas de Vida, una estrategia que consiste en proteger semillas nativas con arcilla para después dispersarlas en zonas degradadas.
5: El maestro en Derecho Roberto Rico Ruiz analizó los datos que el INEGI dio a conocer sobre el estado de Hidalgo al colocar al estado en el primer lugar a nivel nacional en el crecimiento de actividad industrial.
7: Y sobre todo destacar el enorme trabajo y aquí el que ha venido haciendo el gobierno del estado en materia de inversión, porque nos habla realmente de que el gobernador está comprometido en materia de inversiones para que lleguen a nuestro estado. Entonces, es un tema importante, es destacable, es plausible y ojalá sigan manteniéndose estas cifras tan dinámicas como Hidalgo con materia de crecimiento en materia de desarrollo industrial.
5: Muy buenos días, los espero a partir de las 8 de la mañana en el 92.5 Mix FM con todo el equipo de Panorama. Los saludo, Lalo Larrieta.
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2: ¿Cómo están? Buenos días. Los saluda Lalo Larrieta con Panorama Informativo en Avance. Tengo mucha información que compartir con todos ustedes, así que adelante. En temas de ciencia y tecnología, la doctora en astrofísica y colaboradora de la revista Obsidiana Nayeli Flores habló del eclipse solar total que pudo ser visible en España.
3: Son eventos maravillosos que nos permiten, pues, no solamente asombrarnos con la naturaleza, sino que además a los científicos nos permite hacer una serie de investigaciones que nos permiten conocer un poco más a nuestro Sol, un poco más a la Luna, sobre todo ahora que tenemos miras de ir otra vez para la Luna en estas misiones Artemis, pues nos permiten conocer bastante más a nuestro satélite y a nuestro Sol.
2: Jorge Reyes, presidente municipal de Pachuca, informó del mejoramiento urbano en la capital hidalguense con el plan integral para pintar y rehabilitar guarniciones, banquetas, puentes, postes y cruces peatonales desde los accesos hasta el centro de la ciudad.
4: Los colores van a ser conforme a la normativa de vialidades de señalizaciones, que es como el blanco, el amarillo, en algunos casos un verde completamente diferente que se puede utilizar en algunos puentes peatonales, pero bueno, eso es a consideración también ya de los estudios de ingeniería y tránsito y vialidad, pero eso es a lo que nos referimos, es un proyecto que iniciará empezando el mes de enero. Ahorita estamos haciendo todo el levantamiento porque pues obviamente nos vamos a llevar un par de meses, porque es prácticamente pues toda la ciudad en arterias principales, vialidades, bulevares, calles principales de toda la ciudad.
2: Tiene una cita a partir de las 8 de la mañana en el 92.5 Mix FM y también a través de AG Radio con Panorama Informativo, emisión matutina. Los saludos, Lalo Larrieta. Buenos días.
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0: Chao, escucho que el público pide algo.
1: ¡A mí!
2: ¡Ya llegamos! Pandilla de la comadre, excelente, rica, sabrosa, jugosa, deliciosa y poderosa mañanita de sabadito 15 de agosto. Aquí en La Comadre, 104.5 puros éxitos y también de forma digital por la aplicación iHeartRadio. Soy el Oski de La Comadre, acompañándote en este sabadito 15 de agosto, ¿verdad? Me quedo con ustedes de aquí hasta las 3 de la tarde, obviamente, escuchando puros éxitos. Ya viene, por ejemplo, el Datoski, la nota loca del internet. Ya viene el chisme en el tendedero del Oski, el tirititito. Así que la vamos a pasar bien bomba chicles. O bien chicles bomba, ¿verdad? Ya se pueden reportar a través de mi página de Facebook. Me encuentran como el Oski de La Comadre. O también pueden mandar sus saludos, sus buenos días a través del micrófono de La Comadre, que está en la aplicación iHeartRadio. ¿Sale, vale? Soy tu compa Oscar Sánchez, soy el Oski de La Comadre, 104.5 pros éxitos y también de forma digital por la aplicación iHeartRadio. Buenos días para toda la pandilla.
3: ¡Bonita!
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1: Ya son las 8 de la mañana con 46 minutos. Nos vamos rápidamente a chismecito en el tendedero de Losky a través de la comadre 104.5 por los éxitos y también de forma digital por iHeartRadio. Suéltate el chisme, Mioski. Karim León vivió ayer, bueno, antier, ¿verdad? Una noche inolvidable en Osaka, allá en Japón. El cantante presentó, pues, por primera vez, se presentó por primera vez de ese lado del mundo como parte del Summer Sonic, donde se encontró con una gran afición japonés que incluso entonaron junto a él una de las canciones, la canción En la misma cama. Y esto, pues, demostrando el cariño que ya existe por su música. Y nos vamos a otras noticias de lo que circula en redes sociales, ¿verdad? Un vigilante, pues de una empresa, de una fábrica, precisamente en su turno, lo grabaron mientras cantaba la canción Sal Lunes de la Tracalosa de Monterrey. El video rápidamente se compartió, incluso llegó hasta las manos de la Tracalosa de Monterrey, quienes compartieron el video y además pidieron que si alguien conocía al señor, que se los hiciera saber, porque lo querían tener como invitado en un evento y obviamente consentirlo y tratarlo a todo dar. Ya son las 8:47 minutos. Seguimos en La Comadre 104.5 puros éxitos y también por la aplicación iHeartRadio. Soy Eloski, no me tardo.
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0: son las 8 de la mañana con 58 minutos en la comadre 104.5, puros éxitos y también de forma digital por la aplicación iHeartRadio. Soy el Losky de la comadre. Me encuentras en Facebook de la siguiente manera. Aparezco como Oscar Sánchez, como el Losky de la comadre. Para fácil y sencillo, el Losky de la comadre, ya está más fácil que me encuentres, comadre. Ahora sí no hay pretextos de que, ay, es que no me sales, no apareces, mi Losky. Bueno, ahora sí ya me encuentras. Oigan, y también, por cierto, ya se pueden reportar a través del micrófono de la comadre que está en la aplicación iHeartRadio. Ya puedes decir buenos días, que no se pierda la bonita costumbre de decir buenos días, ¿verdad?
1: Pero me lo dices como amigo o como jefe.
0: Pues como tu compa. Queremos saber desde qué parte del planeta nos estás escuchando. ¿Cuál es el plan para este sabadito? Si vas a salir a dar la vuelta, si vas a ir a visitar a los suegros, a la familia, si vas a ir de compras, si vas a ir a comer a algún lado. Queremos enterarnos del chisme, cuéntanos y compártenos. Ya son las 8:59, vamos a cerrar nuestra primera hora en este sabadito maratónico a través de la comadre 104.5, puros éxitos, y también por la aplicación iHeartRadio. Soy Eloski, buenos días.
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Ya son las 9 de la mañana con 12 minutos aquí en La Comadre 104.5 puros éxitos y también de forma digital por la aplicación iHeartRadio. Soy Eloski. Tengo duda. ¿Aquí en Pachuca habrá gente que amaneció crudita? ¿Habrá quien se desveló, que se fue de fiesta?

0: son las 9:18 aquí en La Comadre 104.5 puros éxitos y también de forma digital por la aplicación Nightheart Radio. Soy el Loski de La Comadre. Que por cierto, a través de la aplicación iHeart Radio, ahí está el micrófono de La Comadre y ya te puedes reportar, ya queremos escucharte para que nos digas WhatsApp. ¿Qué onda, mi Oski? Estaría padre que se reportaran de esta manera. WhatsApp. 9:18 Saludos para toda la flota que ya está rifándose, chambeando, ¿verdad? Sacando adelante el país y sobre todo persiguiendo la chuleta. Que les vaya muy bien, que les vaya increíble. Y por supuesto que lo que tengan planeado para hoy que se realice con éxito. Oigan, también saludos para toda la bandita que ya está disfrutando de su desayuno. Ya sea con la familia o que si salieron a comer a algún lado, buen provechito para todos. Ya son las 9:19, ya viene en un momento la nota loca del internet a través de La Comadre 104.5 puros éxitos y también de forma digital por iHeartRadio. Soy el Loski de La Comadre.
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3: Ya son las 9:47 a.m. Seguimos con todo aquí en La Comadre 104.5, puros éxitos. Y también de forma digital por la aplicación iHeartRadio. Soy Eloski y les presento la nota loca del internet.
4: La gente está muy loca.
3: ¡Tómala, tómala! La persona que intentó asaltar, ni más ni menos que a la persona que coordina las cámaras del C5I, ¿verdad? El mero mero, el encargado. O sea, ese cuate lo van vigilando desde que se levanta casi casi. Pero pues parece que a esta lacra, ¿verdad? Se le ocurrió decir, mi primera chamba. Además no se percató de que llevaba escoltas y además intentó asaltarlo con una pistola falsa. Entonces,
5: la gente está muy loca.
3: Esta noticia sí da bastante risa. Oigan, en otras noticias, ¿verdad? También chistosillas. Allá en Mineral de la Reforma, en un motel, un auto choca, pero pues a la salida, compa. Y obviamente lo que todos nos preguntamos, ¿iba con la oficial?
4: La gente está muy loca.
3: ¿O cómo iba a explicar eso llegando a su casa? Imagínate qué excusas usaría este compa. A lo mejor le dijo, ¿qué crees, mi amor? Que me intentaron robar, que me intentaron raptar, pero escapé y en el intento de huir, pues choqué en la entrada de un motel donde me tenían. Yo no sabía dónde me tenían, no veía nada, estaba oscuro.
4: FIFA la noche.
3: Son las 9:48. Seguimos en La Comadre 104.5, puros éxitos, y también de forma digital por iHeartRadio. Soy Eloski, Eloski de La Comadre. ¿Ustedes qué hubieran dicho, comadres, compadres? ¿Qué excusa, qué historia hubieran inventado ustedes?

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1: ¡Qué agusticidad! Que la estamos pasando bien, ricolino. Aquí en La Comadre, 104.5 puros éxitos y también de forma digital por la aplicación de iHeartRadio. Soy Eloski. Saludos para todos los maestros de la construcción que están chambeando. Se supone que hoy nada más es mediodía, ¿no? Medio turno. Así que ánimo, mis compas, a rifarse el físico. Y saludos para, pues, los dueños de la obra, ¿verdad? Que ojalá y si se reporten. Que ojalá y si les paguen completo. Que no les salgan con pretextos, con excusas. Y si no, ya saben, los mandan, pero bien lejos. Son las 9:56. Saludos para toda la bandita que ya está desayunando. Y por supuesto, para todos los que están laborando en los mercaditos, en los tianguis, para toda la banda comerciante, deseamos que le vaya de maravilla. Son las 9:56. Cuéntanos desde qué mercado, desde qué tianguis nos escuchas a través de la página de Facebook. Me encuentras como Eloski de La Comadre. O también nos puedes contar a través del micrófono de La Comadre que está en la aplicación iHeartRadio. Así de fácil y sencillo. Pero si dices, Mioski, acá en el mercado Primero de Mayo, ya estamos dándole a la chamba. Nosotros tenemos un negocio de frutas, de verduras, para que pase de este lado la gente. Así que hay que hacerle la invitación a toda la banda, ¿verdad? Que se vaya a acercar de este lado allá con ustedes. Son las 9:56. Cerramos la segunda oreja de este sabadito maratónico con el Natanael Cano, mi bello ángel. Y ya viene para ustedes el Datoski, porque sí, también en sabadito tenemos que aprender algo nuevo. Soy tu compa Oscar Sánchez, soy Eloski en La Comadre, 104.5 puros éxitos y también por iHeartRadio.

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Las 10 de la mañana con 10 minutos en La Comadre 104.5 puros éxitos. Y también por la aplicación iHeartRadio. Me gusta mucho mi México mágico porque aquí, si la salsa sale picante, es porque la persona que la hizo estaba enojada. Y si las tortillas esponjan, es porque ya te puedes casar. Y si alguien amanece de malas, es porque no le dieron, dicen.

0: Estamos perdidas.
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2: 10 de la mañana con 16 minutos en la Comadre 104.5, puros éxitos, y también por nuestra aplicación iHeartRadio. Soy Eloski de la Comadre. ¡Oigan! Hoy, pues bueno, vamos ya a preparar la pregunta del día. De hecho, ya se está subiendo a redes sociales, en mi página de Facebook. Me encuentras como Eloski de la Comadre. La pregunta de hoy, ¿verdad? Imagínate, comadre, compadre, que me invitas a desayunar y yo acepto con mucho gusto, pero me toca llevar el pan de dulce. ¿Cuál es el pan que debo llevarte? Digo, para no regarla. ¿Cuál sería ese pan que tú dices, sabes qué, Mioski? Con este la armamos, hacemos el desayunito bien rico y todo, con un cafecito, con una lechita, con un tecito, con lo que tú quieras. Imagínate que voy a tu casa, comadre, porque eso sí, en todo desayunito no puede faltar el pancito de dulce. Bueno, también en la tarde, también en la noche, a cualquier hora. Saludos para los que somos bien paneros, ¿verdad? 10 con 17 minutos, seguimos en la Comadre 104.5, puros éxitos, y también de forma digital por iHeartRadio. Soy Eloski, Eloski de la Comadre.
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1: Las 10 de la mañana ya con 42 minutos aquí en La Comadre 104.5 Puros Éxitos y también de forma digital por la aplicación iHeartRadio. Soy Eloski y te presento el Datoski. Porque hoy es 15 de agosto y es el Día Mundial de la Relajación. Este día pues busca crear conciencia sobre los daños del estrés crónico y también pues nos invita a hacer una pausa para desconectarnos de la tecnología y descansar. Y muchas veces, ¿verdad?, cuando estamos estresados y desconocemos el tema, pues a veces decimos ¿y qué hago? Y lo primero que se nos viene a la mente es pues ¿qué medicamento me sirve? ¿Qué medicamento me ayuda? Y sí, muchas veces es la solución, pero también hay otros métodos y aquí te voy a platicar acerca de ellos. Primero, hay que practicar una respiración profunda. Hay que hacer ejercicio, aunque sea una salidita así al parque, al aire libre, una caminata por las calles de tu colonia. Eso te puede ayudar. O si tienes cerca un lugar que tenga campo, que tenga un deportivo, también eso te puede ayudar muchísimo para que puedas relajarte, para que le puedas bajar al estrés. Obviamente también los remedios naturales ayudan, como los tés, el té de tila o el té de manzanilla. Ya son las 10 de la mañana con 43 minutos, así que seguimos en La Comadre 104.5 Puros Éxitos y también de forma digital por iHeartRadio. Soy Eloski, no me tardo.
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2: El internacionalista hidalguense Raúl Vargas Juárez analizó el restablecimiento de las relaciones diplomáticas con Perú tras la llegada a la presidencia de Keiko Fujimori.
3: México y Perú tienen otra vez relaciones diplomáticas conforme a la ya larga e importante tradición de México de llevarse bien a nivel mundial con todo el mundo, pero sobre todo con los países latinoamericanos. Se me hace que esto ha sido un paso importante y en la dirección correcta para nuestro país.
2: Horacio Ríos Cano, subsecretario de Fomento Económico de Hidalgo, comentó sobre la Expo Financiera Hidalgo 2026 para impulsar el crecimiento de emprendedores hidalguenses que se llevará a cabo el próximo 19 de agosto en el Salón Benevento.
4: Se va a realizar el próximo 19 de agosto la edición 2026 de la Expo Financiera. Es un evento que se organiza para acercarle o para presentarle al sector empresarial y al público en general una gran cantidad de alternativas de financiamiento para fortalecer sus negocios o realizar sus proyectos. Eso es muy, muy importante.
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0: Ya son las 10 de la mañana, 10:57, aquí en La Comadre, 104.5 puros éxitos y también de forma digital por la aplicación iHeartRadio. Soy Eloski de La Comadre. ¡Qué rápido se nos está pasando el sabadito! Y por supuesto, sabadito familiar, sabadito, por supuesto, también de aprovechar, ¿no? Y el tiempo y hacer algunas cosas pendientes en la casa, en el hogar. Saludos para toda la banda que pues ya está haciendo las labores gatutinas, que ya se está poniendo las pilas.
1: ¡Eso, Tili!
0: En todo lo que no hicieron en la semana, pues ya lo están aprovechando en esta semana para hacerlo. Oigan, ya está listo para ustedes el tirititito de hoy. Señoras y señores, hoy tenemos en la cartelera al fantasma contra la banda Tierra Sagrada. Ya pueden ir a votar por su rola favorita. ¿Dónde, cómo, cuándo y qué hay que hacer, Mioski? Bueno, fácil y sencillo. Te metes a mi página de Facebook, Eloski de La Comadre. Ya que estás en mi página, te vas a las historias y ahí vamos a poner la publicación para que dejes tu voto, ya sea por el fantasma o por la banda Tierra Sagrada. Yo soy tu compa Oscar Sánchez, soy Eloski, en La Comadre, 104.5 puros éxitos y también en iHeartRadio.

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son los dos de Tamaulipas. Ya son las 11:11. En La Comadre, 104.5 puros éxitos y también de forma digital por iHeartRadio. Soy Eloski, señoras y señores, ahora sí confirmado. Ya está lista la publicación en las historias de mi página para que vayas a votar en esta rica mañana. En una esquina tenemos a mi compa el fantasma, en la otra tenemos a la banda Tierra Sagrada. Ustedes deciden, ustedes mandan, comadre, compadre, ustedes tienen la última decisión. Así que piensen bien a quién van a apoyar, ¿sale? ¿Vale? Recuerda que me encuentras en el Face como Eloski de la Comadre y en las historias de mi página de Face, ahí está la publicación, córrele y apoya a tu favorito. 11:11. ¡Ay, ay, ay!

0: Señoras y señores, bienvenidos y bienvenidas a la función estelar a través de la comadre 104.5 puros éxitos y también de forma digital por la aplicación iHeartRadio. Soy Eloski y les presento el tirititito de hoy. Vámonos rápidamente, producción, porque ya tenemos lista la pandilla para dar su voto. Solamente falta conocer las canciones, los artistas que se presentan en esta mañana. ¿A quién tenemos?
1: En la canción número uno, cuate. ¡Échale, cuate!
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0: Es el fantasma, esto se llama palabra de hombre.
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0: A ver, producción, sorpréndeme, sorpréndeme. En la otra esquina, ¿a quién tenemos?
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0: Es la tierra sagrada, se llama la buena y la mala. Azu. O las dos. Azu. ¿Cuál te gusta más? ¿La buena o la mala? ¿La tierra sagrada o el fantasma? Bueno, pues tú decides, vota por tu favorita. Yo ya te puse las opciones, tú decides. Y la canción que tenga más votos es la que vamos a escuchar al final de esta hora, ¿sale? ¿Vale? Yo soy tu compa Oscar Sánchez, soy Eloski. En la comadre 104.5 puros éxitos y también por iHeartRadio. Recuerda, votar en las historias de mi página de Facebook. Ahí está la publicación y aparezco como Eloski de la comadre.
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2: Comenzamos actualidad con los pormenores del arranque fecha 4 apertura 2026 Liga MX y agenda de 3 cotejos para este sábado. A las 7 de la noche con 10 minutos, Rayados contra FC Juárez. Similar quejada presentada por Matías Almeida, técnico de la pandilla.
3: Una pena que se juegue el sábado. La verdad que hay desgaste, hay poco tiempo para la recuperación. Trabajamos como equipo. No solamente entrenamos patear un balón, hay una hermandad que se está armando.
2: Cerrando agenda a las 21:10 horas con el choque entre Atlas y Tigres en el Jalisco. En minutos, más información.
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0: Ya son las 11:46, pandilla. Seguimos en este sabadito a través de La Comadre 104.5, puros éxitos, y también de forma digital por la aplicación Naija Radio. Yo soy el Oski de La Comadre. Oigan, híjole, estamos en un dilema porque están empatados nuestros dos artistas en el tirititito de hoy. Así que, señoras y señores, la cosa se puso cardíaca, Estamos en busca de personitas que nos ayuden a desempatar esto. Hoy las opciones son la Tierra Sagrada contra el Fantasma. Y tú ya puedes votar en las historias de mi página de Facebook. Van empatados. Así que, comadre, compadre, ayúdanos a decidir a quién vamos a escuchar en esta mañana. ¿El Fantasma o la banda Tierra Sagrada? ¿Tierra Sagrada o el Fantasma? Regresamos en un ratito con la canción ganadora a través de La Comadre 104.5, puros éxitos, y también de forma digital por iHeartRadio. Soy Eloski, no me tardo, voy y vengo.
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2: La secretaria de Medio Ambiente y Recursos Naturales del Estado de Hidalgo, Mónica Mística Trejo, informó que el Estado se sumó a la campaña nacional de reforestación impulsada por el Gobierno de México.
3: Nos sumamos a este esfuerzo a través de Reforestar para Transformar, un programa que impulsamos con el respaldo de nuestro gobernador Julio Menchaca Salazar y que durante estos primeros 4 años nos ha permitido liberar 3.6 millones de plantas forestales polinizadoras y frutales en los 84 municipios. Y hay un dato que permite dimensionar este esfuerzo. Tan solo en 2026 donaremos 10 veces más planta que el total de los 6 años de la administración anterior. Este año liberaremos 2.6 millones de plantas. Pero algo que hemos aprendido durante estos años es que si queremos recuperar miles de hectáreas necesitamos ir más allá de la reforestación tradicional. Y es por ello que desde 2024 impulsamos el programa Esferas de Vida, una estrategia que consiste en proteger semillas nativas con arcilla para después dispersarlas en zonas degradadas.
2: El maestro en Derecho Roberto Rico Ruiz analizó los datos que el INEGI dio a conocer sobre el estado de Hidalgo al colocar al estado en el primer lugar a nivel nacional en el crecimiento de actividad industrial.
4: Y sobre todo destacar el enorme trabajo y aquí que ha venido haciendo el gobierno del estado en materia de inversión, porque nos habla realmente de que el gobernador está comprometido en materia de inversiones para que lleguen a nuestro estado. Entonces, es un tema importante, es destacable, es plausible y ojalá sigan manteniéndose estas cifras tan dinámicas como Hidalgo con materia de crecimiento en materia de desarrollo industrial.
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6: Ay, güey, mi mente.
7: 11:54. Estamos a punto de cerrar otra hora más a través de La Comadre 104.5, puros éxitos, y también de forma digital por la aplicación iHeartRadio. Yo soy Eloski, Eloski de La Comadre. Y por supuesto, antes de conocer la canción ganadora, quiero recordarte que ya tenemos la pregunta del día a través de Facebook. Para que vayas y dejes tu comentario. La pregunta dice: si yo voy a desayunar a tu casa, comadre, compadre, yo Eloski, y me toca llevar el pan, ¿no? Porque siempre, pues, hay que llevar algo. ¿Qué pancito debería llevarte para que tú digas, ándale, Mioski, ese es el bueno, ahora sí la atinaste? ¿Cuál debe ser el pan predilecto para ti, comadre? Saludos rápidamente para mi compadre Eric Vargas, para Jimenita Flores, les mandamos un abrazote. Saludos también de este lado para Ale Neria, gracias por tu voto, mi comadrita Ale. Saludos para Verónica Mayorga, Avi Reséndiz, Jimenita Cano, Iván Estrada Islas y para mi comadrita Carito Soto. Ellos apoyan a la banda Tierra Sagrada. Y aquí está para ustedes, señoras y señores, la canción ganadora a través de La Comadre 104.5 de tu radio y también de forma digital por iHeartRadio. Por decisión del público. Después de un duelo muy parejo, después de que habían estado empatados, ya tenemos el veredicto final. La canción ganadora es de la Tierra Sagrada. Se llama La Buena y la Mala. Súbele y cántala conmigo.

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son las 12 con 15 minutos en La Comadre, 104.5 puros éxitos, y también por la aplicación iHeartRadio. Soy Eloski, Eloski de La Comadre. Escuchamos a Lucero con fuertes declaraciones, comadre. Un día deberíamos hablar de eso, ¿no? De unas fuertes declaraciones, de unas fuertes confesiones. Estaría padre para sacarlo todo, todo, todo, todo. Oigan, mientras, vámonos rápidamente a través de la página de Facebook. Recuerda que me encuentras como Eloski de La Comadre. La publicación de hoy dice, si vas a desayunar, bueno, si yo voy a desayunar con ustedes, que me inviten, ¿verdad? Pero me toca llevar el pan. ¿Qué es lo que debo de llevarte, comadre? ¿Cuál es tu pan favorito? Dice mi comadre Claudia Escamilla, una concha de las blancas. ¡Órale pues, comadre! Que sean dos de una vez. O una y una, ¿no? Una de las blancas y una de las de chocolate también.

0: Dice de este lado Gaby Flores, dice, buen día, unas ricas orejas o unas conchitas. Es que las conchas como que son el clásico, el favorito de muchos. Y las orejas también, pero imagínate si están con la orillita de chocolate con nuez. ¡Ah, su máquina! Y un tecito de limón, ¡no, hombre! 12:16, ¿a ustedes con qué lo acompañan? ¿Con qué les gusta? Cuéntamelo ahí en los comentarios, en mi página de Facebook me encuentras como el Losky de la Comadre. Regreso en un ratito porque viene más chisme en el tendedero de Losky a través de la Comadre, 104.5 puros éxitos y también de forma digital por la aplicación iHeartRadio. ¡Ya vengo!
1: ¡Eso, Tili!
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1: La jornada 4 de la Liga MX continuará el domingo con agenda de 4 cotejos. Escuchemos la previa del compromiso americanista.
2: Poco porque tenemos que recuperar a los futbolistas, sobre todo el gran esfuerzo, digo, por el lugar que jugamos, que a nosotros nos afecta más, en la búsqueda de mejorar automatizaciones ofensivas para encontrar mayores aperturas en la zona ofensiva.
3: El técnico Diego Mejía puntualizó que enfrentar a las Águilas marca el inicio de un calendario complicado.
4: Se nos viene un calendario, la verdad, que bastante bueno. El equipo lo muy motivado, fueron los jugadores que se sienten cómodos en el modelo y bueno.
3: Para ASIR Deportes, Arturo Sanguino.
1: Recordar que Tuzos juega este lunes frente al Puebla. En minutos, más información.
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1: Ya son las 12:45 en La Comadre 104.5, puros éxitos, y también de forma digital por la aplicación iHeartRadio. Soy Eloski, nos vamos al chisme, chisme en el tendedero de Eloski. ¡Ea, ea, ea! Tenemos chismesazo, y bueno, pues hoy está de manteles largos, cumpliendo sus 37 años, Belinda. ¡Hijo, es su máquina! 37, pero se ve bien conservada la Beli. Oigan, y en otras noticias, justamente a unas semanas de cumplir ya casi sus 60 años, Salma Hayek, pues ha comenzado una nueva etapa familiar. Se convirtió en abuelita por primera vez con la llegada de Francois. Él es el bebé de su hijastro, Francois Pinalud Jr. ¡Ah! Y en otras noticias, bueno, pues algo de lo que sucedió en la semana, el ataque en contra de la familia de Alfredito Olivas, que... A ver, aclarando las cosas, esto pasó la noche de lunes, 10 de agosto. Hombres armados llegaron a una taquería y dispararon contra varias personas. El saldo, pues, fueron 2 personas sin vida, 3 lesionados, y los agresores, pues, lograron escapar del lugar. Se trata de el primo de Alfredito Olivas, quien la fiscalía confirmó que uno de los fallecidos precisamente era su primo, del cantante originario de Sonora. Hasta ahora, pues, no se ha dado a conocer públicamente más detalles sobre la identidad de su primo, pero bueno, eso es lo que se sabe al momento. Ya son las 12:46, seguimos en La Comadre 104.5, puros éxitos, y también de forma digital por iHeartRadio. Soy Eloski, no me tardo.
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2: En temas de ciencia y tecnología, la doctora en astrofísica, colaboradora de la revista obsidiana Nayeli Flores, habló del eclipse solar total que pudo ser visible en España.
3: Son eventos maravillosos que nos permiten, pues no solamente asombrarnos con la naturaleza, sino que además a los científicos nos permite hacer una serie de investigaciones que nos permiten conocer un poco más a nuestro Sol, un poco más a la Luna, sobre todo ahora que tenemos miras de ir otra vez para la Luna en estas misiones Artemis, pues nos permiten conocer bastante más a nuestro satélite y a nuestro Sol.
2: Jorge Reyes, presidente municipal de Pachuca, informó del mejoramiento urbano en la capital hidalguense con el plan integral para pintar y rehabilitar guarniciones, banquetas, puentes, postes y cruces peatonales desde los accesos hasta el centro de la ciudad.
4: Los colores van a ser conforme a la normativa de vialidades de señalizaciones, que es como el blanco, el amarillo, en algunos casos un verde completamente diferente que se puede utilizar en algunos puentes peatonales, pero bueno, eso es a consideración también ya de los estudios de ingeniería y tránsito y vialidad, pero eso es a lo que nos referimos, es un proyecto que iniciará empezando el mes de enero. Ahorita estamos haciendo todo el levantamiento porque pues obviamente nos vamos a llevar un par de meses, porque es prácticamente pues toda la ciudad en arterias principales, vialidades, bulevares y calles principales de toda la ciudad.
1: Esto fue el avance informativo con Lalo Larrieta.
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0: vale cocazo.
1: Ya son las 12 con 56 minutos aquí en La Comadre 104.5 puros éxitos y también de forma digital por la aplicación iHeartRadio. Soy Eloski de La Comadre.
2: Eso, Tili.
1: Oigan, tengo saludos a través de Facebook. Gracias, dice, mándale saludos para Dani y para Osuri. Te escuchamos desde Mixquiahuala. Gracias a Dani y a Osuri. Allá en Mixquiahuala están trabajando en la tortillería. ¡Uy, qué calorón va de hacer allá, comadre! Todo por eso se ganaron una Kawasaki, pero bien fría. Digo, porque tienen que hacer su pausa de hidratación ellos. Imagínate, en la tortillería, qué calorón.
3: ¡WhatsApp!
1: Toda la gente de Mixquiahuala, gracias por estar en sintonía, mi comadre Ale. Te mandamos un abrazote. Saludos para mi comadre también, Gaby Flores. Dices que me encanta tu programa. Gracias, mi comadre. Ve, hasta me trabé de la emoción. Un zape, me lo gané. Pero no tan fuerte. 12 con 57 minutos. Gracias por estar aquí. Soy tu compa Oscar Sánchez. Soy Eloski en La Comadre 104.5 puros éxitos. Y en iHeartRadio. Súbele y cántala conmigo. ¿Qué?

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0: bonito.
1: La 1:10 en La Comadre, 104.5 puros éxitos y también por la aplicación iHeartRadio. Soy Eloski. Dice mi comadre Almita López, si te invito a venir a mi casa y te toca traer el pan, mi Oski, te va a tocar traerme un cuernito. Claro que sí, comadre. O que sean dos. 1:10.

0: A la una de la tarde, ya con 17 minutos, aquí en La Comadre, 104.5 puros éxitos y también por la aplicación iHeartRadio. Soy Eloski, Eloski de La Comadre, ya estamos en nuestra última hora juntitos en este sabadito maratónico. Oigan, quiero recordarles que la siguiente semana vamos a seguir regalando mochilas, mochilas para los cuadernos. Para el regreso a clases, para que mis comadritas y mis compadritos vayan con su mochilota nuevezota, estrenando, ¿verdad?, a la escuela. Así que si tú, mami, papi, tía, abuelita, abuelito, quieres ganarte esa mochila para los morritos de la casa, bueno, pues en la siguiente semana voy a tener dinámicas muy fáciles. Pero te voy adelantando, ¿eh? 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La una de la tarde ya con 18 minutos. Regreso en un ratito con la nota loca del internet a través de La Comadre 104.5 puros éxitos y también de forma digital por iHeartRadio. Soy Eloski. Voy y vengo.
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1: La jornada 4 de la Liga MX continuará el domingo con agenda de 4 cotejos: Pumas ante Querétaro, América San Luis, Santos Chivas y Tijuana frente a Cruz Azul. Escuchemos la previa del compromiso americanista.
2: Las Águilas de momento son líderes con 7 puntos y están invictos en estas primeras 3 jornadas. El técnico Guillermo Almada indicó que el trabajo para el juego será poco por el viaje y la carga que arrastran algunos jugadores. Para ASIR Deportes, Arturo Sanguino.
1: Recordar que Tuzos juega este lunes frente al Puebla. Hasta aquí los deportes, excelente tarde.
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2: La 1:00 p.m. ya con 44 minutos en La Comadre 104.5 puros éxitos y también de forma digital por la aplicación iHeartRadio. Soy Eloski y nos vamos a chisme. Ah, no, no es el tendedero, es la nota loca del internet.
3: Oski, la gente está muy loca.
2: Oigan, pues qué onda con la noticia de que el pescador que se quedó pues náufrago durante 15 días a más de 100 metros de profundidad en una caverna totalmente oscuro, sin alimento. Esto pasó ya en Oaxaca. El joven tiene pues 31 años y le tocó esta mala experiencia, pero que afortunadamente la pudo librar, la pudo contar. En otras noticias, desde Tolcayuca para el mundo, desarrollan tecnología para controlar los drones, pero con el pensamiento. Lo que parece sacado de una película de ciencia ficción, pues ya se desarrolla en Tolcayuca, allá en los laboratorios de la Universidad Politécnica Metropolitana de Hidalgo. ¡Como la baseball! Oigan, el piloncito de la nota loca. Una mujer, pues, que confrontó a un sujeto en el metro tras acusarlo de mirarla de manera inapropiada.
3: La gente está muy loca.
2: Y aquí lo que ustedes van a decir, ¿y cuál es la nota loca, Mioski? Pues que el joven, pues tiene la discapacidad de que no ve. O sea, no me río del joven, me río de la situación. O sea, ¿cómo vas a acusar a alguien de que te está viendo inapropiadamente si precisamente pues tiene la incapacidad visual, ¿verdad? 1:00 p.m. ya con 46 minutos. Seguimos en La Comadre 104.5 puros éxitos y también de forma digital por iHeartRadio. Soy Eloski y ellos son los dos de Tamaulipas. Ayúdame, mija, ayúdame a ayudarme y ayúdame a olvidarte. 1:46, feliz sabadaba para

0: ¡Ah, que la chinga!
1: ¡Ah, qué cosas, verdad! Se nos pasó el tiempo bien rápido.
0: ¡Ah, que la chinga!
1: Se nos fue rapidito el sabadito, compadre, así que... Póngase las pilas, si no, ya cuando vea, pues ya va a ser lunes, ¿eh? Y no se apuró en las tareas, en los pendientes que tenía. 1:54 p.m, ya con 54 minutos, aquí en La Comadre 104.5, puros éxitos, y también por la aplicación iHeartRadio. Soy Eloski, y ahí nos vimos, mi raza. Se van a quedar con mi comadre Sherlyn el resto del sábado. Yo regreso, estoy de vuelta el lunes. Lunes nos escuchamos a las 10 de la mañana y obviamente en punto de las 10 de la mañana el lunes vamos a empezar luego con la regaladera de mochilas para los cuadernos. Saludos para Gaby Flores, gracias Gaby por siempre estar presente de este lado a través de Facebook, por siempre estar con nosotros, gracias. Saludos también y un abrazo para Ale Neria. Saludos para Dani y para Osuri, que nos escuchan hasta Mixquiahuala, ¿verdad?
2: ¡Mucho
1: gato! ¿Qué pasó? Son nuevos integrantes de la pandilla, no me los traten tan mal.
2: ¡Mucho
1: gato! Están trabajando, están en la tortillería, se están rifando. Más respeto para los muchachos de Mixquiahuala. Son mis compas, son mis compas, tranquilos. Oigan, tengo saludos también para la bandita que se reporta a través de Facebook en la publicación. Que dice que hay que agradecer por algo que hayamos vivido en esta semana, porque hay que agradecer hasta las pequeñas acciones, ¿verdad? Dice de este lado Durán Esme, dice, pues esta semana pude vivir y por eso pues hay que agradecer, claro, hasta un taquito compartido con nuestros seres queridos. Se debe de agradecer un pequeño momento, todo se debe de agradecer, en verdad, porque a veces no valoramos lo que tenemos. Y eso, pues, hay que recordarlo en todo momento. 1:55 p.m, ya con 55 minutos. Cami fuera. Sayonara. Bye, bye, chaito. Arrivederci. Yo soy tu compa Oscar Sánchez. Soy el Oski de La Comadre. Pórtense mal, pero cuídense bien, ¿eh? Ahí les encargo. Bonito fin de semana para todos. Nos escuchamos el lunes. Bye, bye.

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2:09. Hola, hola, mis compañitos piciosos. ¿Cómo están esta bonita tarde de sábado? ¿Qué tal están? ¿Acalorados? Ay, es que sí, el sol está a todo lo que da. Yo soy también Sherlyn de Alba y no se te pase que, compañitos, estoy con ustedes hasta las 8 de la noche los sabaditos. Así que váyanse preparando, Disfrutemos de la séptima banda con este temazo titulado Se va muriendo mi alma. Son las 2:10.

2:16 PM. Disfrutamos de este temazo de Grupo Firme. Yo soy tu amiga Sherlyn de Alba y estoy contigo arrancando turno con lo mejor de lo mejor aquí en La Comadre 104.5, puros éxitos, y también de forma digital por iHeart Radio. Y mis compañitos viciosos, espero que estén listísimos, porque ya sabes que cuando llego yo te traigo chismecito. 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

0: 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Regreso contigo a las 2:41 con los comatips de esta tarde. Así que si quieres saber la forma correcta de usar protector solar, quédate conmigo, ¿va que va? Yo soy tu amiga Sherlyn de Alba y estoy contigo en digital para iHeartRadio y también aquí en La Comadre 104.5, puros éxitos. Son las 2:17.
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2: Quedaron definidas las fechas y sedes de los partidos de los cuartos de final de la Leagues Cup. La acción del torneo que enfrenta a la MLS ante la Liga MX regresa el martes 25 de agosto, cuando Monterrey visite a Chicago Fire en el SeatGeek Stadium. Ese mismo día, el León enfrentará al Real Salt Lake en el Dick's Sporting Goods Park. Para el miércoles 26 de agosto, el América chocará ante el Columbus Crew en Carson, California, mientras que Toluca cerrará esta fase frente al Austin en el Sports Illustrated Stadium de Nueva York. Para Asir Deportes, Arturo Sanguino.
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0: 2:41. Disfrutamos este temazo de la banda El Recodo titulada Y Llegaste Tú. Yo soy tu amiga Sherlyn de Alba y estoy contigo en digital por iHeartRadio y también aquí en La Comadre 104.5, puros éxitos. Y mis compañitos piciosos, espero que estén listísimos porque, ¿qué creen? Ya les traigo unos coma tips buenísimísimos. Y es que el protector solar, comadre, no es un producto cosmético opcional. No. Es la herramienta médica más efectiva para prevenir el envejecimiento prematuro, las manchas y principalmente el cáncer de piel. Comadre, así como le estás escuchando. Así que te traigo unos coma tips para aplicarlo correctamente. Así que mucha atención, comadre. Coma tip número 1. Por favor, usa, ¿qué te parece? Pues el factor de protección solar de 30% o más. Sí, así como lo estás escuchando, comadre, porque un factor menor no bloquea suficientemente los rayos UV, y es que tenga 30 filtra aproximadamente un 97% de la radiación, ¿eh? El mínimo necesario para proteger las células de daños acumulativos, por favor, de 30 o superior. Número 2, aplicar la cantidad correcta, que son 2 deditos. ¿Por qué? Si aplicas menos del producto necesario, el factor de protección real disminuye drásticamente. 2 líneas extendidas en tus deditos índice y medio garantizan la densidad adecuada para cuidar tu pielecita. ¿Qué te parece? Y el tercer coma tip, ese te lo suelto a las 2:54. Así que no te me vayas a mover, quédate conmigo echando chismecito en digital por iHeartRadio y también aquí en La Comadre 104.5. Puros éxitos. Yo soy tu amiga Sherlyn de Alba y son las 2:43.
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3: Eduardo Trejo Lino, secretario municipal de Pachuca, informó de los resultados del programa Colonia por Colonia, donde dan asesoramiento y respuesta a peticiones ciudadanas.
4: La atención que se brinda no es de que terminen y salgan con la petición que llevan a cabo en la mayoría de los casos que esto es posible, ¿no? Entonces, también a nosotros nos permite estar en territorio, estar en las colonias, conocer de primera necesidad todo lo que requiere la ciudadanía, teniendo esa supervisión. Pues por supuesto que nosotros con mucho gusto nos vemos obligados a brindar respuestas concretas a la ciudadanía.
3: Mineral de la Reforma donó agentes caninos a los municipios de Atotonilco de Tula, Mineral del Monte y Villa de Tezontepec. Al respecto habla el alcalde Eduardo Medecigo.
5: Cuando lo lleven a las escuelas, cuando lo lleven a los operativos, ahí no lo van a ver el resultado. Y la gran satisfacción de poder decir que hoy el municipio que ustedes representan cuenta con un agente canino.
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2:53. Disfrutamos este temazo de Ben Muñoz y Alfredo Olivas titulado Recuerdos en Común. Yo soy tu amiga Sherlyn de Alba y estoy contigo en digital por iHeartRadio y también aquí en La Comadre 104.5, puros éxitos. Y mis compañitos viciosos, espero que estén listísimos porque, ¿qué creen? Es momento de seguir con los comatips de esta hora sobre el uso del protector solar. ¿Va que va? Comatip número 3 y último. Replicar cada 2 horas en exteriores. ¡Wow! Sí, comadre, así como lo estás escuchando. Los filtros solares se degradan y pierden eficacia con el paso del tiempo, el sudor y el roce de la ropa. Sin la reaplicación, tu piel queda totalmente desprotegida a la mitad del día. Y es que tenemos que admitir algo, comadre. El mejor protector solar es el que se usa de forma constante y generosa. Incorporar este hábito en tu rutina matutina y mantener la disciplina de replicarlo, déjame decirte que es la mejor inversión para el cuidado de tu piel a largo plazo. ¿Va que va? Ya sabes que a mí me encanta cuidarte y que estés al 100. Regreso contigo la próxima hora con la preguntita de esta tarde, así que no te la vayas a perder. Quédate conmigo echando chismecito en digital por iHeartRadio y también aquí en La Comadre 104.5, puros éxitos. Yo soy tu amiga Sherlyn de Alba y disfrutamos de Chalino Sánchez con Alma Enamorada. Son las 2:55.

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0: 3:16. Disfrutamos este temazo de Mar Solís titulado Fuiste Tú. Yo soy tu amiga Sherlyn de Alba y estoy contigo echando chismecito de forma digital por iHeartRadio y también aquí en La Comadre 104.5, puros éxitos. Y mis compañitos viciosos, espero que estén listísimos porque ya les traigo la preguntita de esta tarde, ya sabes, para sacar chismecito. ¡Wow! Sabadito de reunión o carnita asada, comadre. Así que quiero que me cuentes qué grupo o solista de regional no puede faltar en una playlist. Así que quiero que me cuentes cuál es tu favorito para poner, para ahí estar prendiendo el asador, estar volteando la carnecita. Así que cuéntame a través del micrófono de la comadre que le encuentras en nuestra aplicación iHeartRadio o también por Facebook. Búscame como Sherlyn de Alba, locutora de la comadre 104.5 Pachuca. Ya sabes que yo encantadísima de recibir tu notificación. Regreso contigo a las 3:41 con información de iHeartRadio. Así que quédate conmigo, yo soy tu amiga Sherlyn de Alba y son las 3:17.
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2: Quedaron definidas las fechas y sedes de los partidos de los cuartos de final de la Leagues Cup. El técnico de los Diablos, Antonio Mohamed, destacó que este encuentro no se realice en casa del equipo estadounidense.
3: Lo que sí, nosotros, como ser el mejor ubicado en CONCACAF, podemos jugar en una cancha neutral en Estados Unidos. Eso, dentro de todo, bastante, bastante bueno, porque no jugaríamos en la casa del que nos tocaría jugar. Es una cancha neutral, entonces, bueno, habría un poco más de justicia, porque por ahí los dos tenemos que viajar y al lugar. Sería un poquito más justo.
2: Para ASIR Deportes, Arturo Sanguino.
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0: 3 de la tarde con 41 minutos, mis compañitos viciosos. Disfrutamos este tema. Soy Natanael Cano, titulado Amor Tumbado. Yo soy tu amiga Sherlyn de Alba y estoy contigo en digital por iHeartRadio y también aquí en la comadre de 104.5, puros éxitos. 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Regreso contigo a las 3:53. ¿Con qué crees? Pues con respuestas a la preguntita de esta tarde. Así que no te las vayas a perder. Quédate conmigo en digital por iHeartRadio y también aquí en la comadre 104.5, puros éxitos. Yo soy tu amiga Sherlyn de Alba y son las 3 de la tarde con 43 minutos.
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2: El internacionalista hidalguense Raúl Vargas Juárez analizó el restablecimiento de las relaciones diplomáticas con Perú tras la llegada a la presidencia de Keiko Fujimori.
3: México y Perú tienen otra vez relaciones diplomáticas conforme a la ya larga e importante tradición de México de llevarse bien a nivel mundial con todo el mundo, pero sobre todo con los países latinoamericanos. Se me hace que esto ha sido un paso importante y en la dirección correcta para nuestro país.
2: El doctor en Derecho Juan Esquerra explica cuáles son las ventajas y desventajas entre las figuras jurídicas de una donación y un testamento.
4: Cuando se hace entre familiares, en línea recta y cónyuges, estas están libres de impuestos sobre la renta y otros impuestos federales. Existe entonces ese ahorro, existe el ahorro de abogado y algunos impuestos federales. No así traslado de dominio, avalúos y el pago de notario. Bien, entonces, ventajas. El beneficiario recibe el bien al momento, puede usarlo o venderlo de inmediato. Los beneficiarios no necesitan iniciar un juicio sucesorio o testamentario para reclamar ese bien específico. Entonces se permite apoyar a un familiar necesitado de manera inmediata y se evitan muchos pleitos jurídicos entre familiares, aunque desde luego no van a quedar contentos todos. Desventajas. El bien deja de ser de manera inmediata del donante, aunque se puede retener el usufructo vitalicio para vivir ahí.
1: Esto fue el avance informativo con Lalo Larrieta.
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3:53, mis compañitos piciosos. Disfrutamos este temazo de los dos carnales titulados De Todas y de Nadie. Yo soy tu amiga Sherlyn de Alba y estoy contigo en digital por iHeartRadio y también aquí en la comadre 104.5 Puros Éxitos. Y mis compañitos piciosos, espero que estén listísimos porque ya tengo aquí sus respuestas a la preguntita de esta tarde. Sabadito de reunión o de carnita asada. Así que quiero que me cuentas que me cuentes qué grupo o solista de regional no puede faltar en una playlist. Por acá, nuestra comaye Elena nos dice la banda MS. Nuestro compañero Tiago nos dice Julián Álvarez. Nuestra comaye Sandy Love nos dice Cristian Nodal. Por acá, nuestro compañero Mau nos dice Julián Álvarez. Y también por acá, nuestra comaye piciosa Diana Hernández nos está diciendo que Karin León. Y es que sí, compañitos. Yo pondría a alguien que siento que faltó, que también hace que esté divertido en todo el asunto, los Tucanes de Tijuana, ¿no? Ya sea con la chona, yo las pongo, todo eso. ¿Qué les parece? Regreso con ustedes la próxima hora con el chismecito musical. Así que, comadre, compadre, no te me vayas a mover. Quédate conmigo echando un chismecito en digital por iHeartRadio. Y también aquí en la comadre 104.5 Puros Éxitos. Yo soy tu amiga Sherlyn de Alba y disfrutamos del Chapo de Sinaloa con Le Hace Falta Un Beso. Son las 3:54.

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4 de la tarde con 17 minutos. Disfrutamos de este temazo de banda Los Sebastianes y Gerardo Coronel, titulado Ya Sabes, Comadre. Yo soy tu amiga Sherlyn de Alba y estoy contigo en digital por iHeartRadio y también aquí en La Comadre 104.5, puros éxitos. Y mis compañitos piciosos, les tengo algo buenísimísimo. 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

0: 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Regreso contigo a las 4:41 con... ¿Qué crees? Pues con el chismecito musical del día de hoy. Así que no te me vayas a mover. Quédate conmigo en digital por iHeartRadio y también aquí en La Comadre 104.5, puros éxitos. Yo soy tu amiga Sherlyn de Alba y son las 4:19.
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2: Los equipos de México se mantienen invictos en ambas ramas del Mundial de Flag Football que se disputa en Alemania. La rama femenil medirá fuerzas ante España y, de salir con la victoria, en semifinales se enfrentarán a las vencedoras del duelo entre Canadá y Austria. Para Asir Deportes, Arturo Sanguino.
3: Mientras que en actividad de la NFL, destaca triple cartelera este sábado a las 11 de la mañana. Carolina contra Bills, Cleveland Bears y Minnesota Gigantes. A las 2 p.m., Rams Kansas City, en punto de las 17 horas, Philadelphia Ravens, y una hora más tarde, Dallas ante Seattle. Hasta aquí los deportes, excelente tarde.
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0: 4 de la tarde con 41 minutos, mis compañitos viciosos. Disfrutamos este temazo de los plebes del rancho con Por Enamorarme. Y lo mejor es que la disfrutaste en digital para iHeart Radio y también aquí en La Comadre 104.5, puros éxitos. Y mis compañitos viciosos, espero que estén listísimos porque, ¿qué creen? Es momento de soltar el chismecito musical del día de hoy. Pues resulta y resalta que Lamine Yamal celebró sus 19 años con una fiesta privada en Barcelona, rodeado de familiares, amigos, compañeros de futbolistas e influencers. La gran sorpresa de la noche fue Grupo Frontera, así como le estás escuchando, que viajó a petición del futbolista para ofrecer un espectáculo en vivo con éxitos como 1%, No Se Va y El Amor de Su Vida. Yamal incluso subió al escenario para cantar junto a la agrupación. ¿Qué tal? ¿Te imaginas, comadre, estar en esa fiesta? Regreso contigo a las 4:52 con ¿qué crees? Pues con los primeros saluditos de este sábado. Así que no te los vayas a perder, quédate conmigo en digital por iHeart Radio y también aquí en La Comadre 104.5, puros éxitos. Yo soy tu amiga Sherlyn de Alba y son las 4:42.
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3: La secretaria de Medio Ambiente y Recursos Naturales del Estado de Hidalgo, Mónica Mística Trejo, informó que el Estado se sumó a la campaña nacional de reforestación impulsada por el Gobierno de México.
4: Nos sumamos a este esfuerzo a través de Reforestar para Transformar, un programa que impulsamos con el respaldo de nuestro gobernador Julio Menchaca Salazar y que durante estos primeros 4 años nos ha permitido liberar 3.6 millones de plantas forestales polinizadoras y frutales en los 84 municipios. Y hay un dato que permite dimensionar este esfuerzo. Tan solo en 2026 donaremos 10 veces más planta que el total de los 6 años de la administración anterior. Este año liberaremos 2.6 millones de plantas. Pero algo que hemos aprendido durante estos años es que si queremos recuperar miles de hectáreas necesitamos ir más allá de la reforestación tradicional. Y es por ello que desde 2024 impulsamos el programa Esferas de Vida, una estrategia que consiste en proteger semillas nativas con arcilla para después dispersarlas en zonas degradadas.
3: El maestro en Derecho Roberto Rico Ruiz analizó los datos que el INEGI dio a conocer sobre el estado de Hidalgo al colocar al estado en el primer lugar a nivel nacional en el crecimiento de actividad industrial.
5: Y sobre todo destacar el enorme trabajo y aquí el que ha venido haciendo el gobierno del estado en materia de inversión, porque nos habla realmente de que el gobernador está comprometido en materia de inversiones para que lleguen a nuestro estado. Entonces, es un tema importante, es destacable, es plausible y ojalá sigan manteniéndose estas cifras tan dinámicas como Hidalgo con materia de crecimiento en materia de desarrollo industrial.
2: Esto fue el avance informativo con Lalo Larrieta.
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4 de la tarde con 51 minutos. Disfrutamos de este temazo de la arrolladora titulada Si las miradas mataran. Yo soy tu amiga Sherlyn de Alba y estoy contigo en digital por iHeartRadio y también aquí en la Comadre 104.5, puros éxitos. Y mis compañitos piciosos, espero que estén listísimos porque ya tengo aquí los primeros saluditos de este sábado. Quiero mandar un saludazo a nuestro compañero Luis Mesa, que nos escucha en Real Toledo, también a nuestra comadre Sofía, que nos está escuchando en Doctores, a nuestra comadre Mari Ortiz, que nos escucha en Pitayas, y también a nuestro compañero Daniel Fernández, que nos está escuchando hasta Santiago Jaltepec. De verdad, compañitos, muchísimas gracias por tomarse el tiempo de escribir. Ya saben que les mando un fuerte totote, abrazo de oso polar y también un besote, ¡mua!, bien fuerte totote. Regreso con ustedes, bien tronadísimo. Regreso con ustedes la próxima hora con el datito curioso del día, así que no se lo vayan a perder. Quédense conmigo en digital por iHeartRadio y también aquí en la Comadre 104.5, puros éxitos. Yo soy tu amiga Sherlyn de Alba y disfrutamos de Grupo Brindis con Tu Traición. Son las 4 con 53.

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0: 5 de la tarde con 17 minutos, mis compañitos viciosos. Disfrutamos este temazo de marzo, listo, titulado Fuiste Tú. Yo soy tu amiga Sherlyn de Alba y estoy contigo en digital por iHeartRadio y también aquí en La Comadre 104.5, puros éxitos. Y mis compañitos viciosos, espero que estén listísimos porque ya les traigo el datito curioso de esta tardecita. ¿Sabías qué? El color lila es uno de los tonos más difíciles de encontrar en la naturaleza y que en la antigüedad estaba prohibido para la gente común. ¡Chon, chon, chon, chon! Pues sí, así como lo estás escuchando, comadre. Al ser una mezcla de azul y rojo, en el mundo natural son contadas las flores como las lilas o las lavandas, que logran ese tono tan bonito y tan exacto. Yo creo que es mi color favorito, comadre. Durante siglos, conseguir este tinte era tan caro y complicado que solo los reyes, emperadores y el papa tenían derecho a usarlo. Si un ciudadano común se vestía de lila o morado, podían ser castigados. Así como lo estás escuchando, comadre. Cuéntame, ¿tú sabías esto? Bien interesante. Regreso contigo a las 5:41. ¿Con qué crees? Pues con información de nuestra página, así que no te me vayas a mover, quédate conmigo en digital por iHeartRadio y también aquí en La Comadre 104.5, puros éxitos. Yo soy tu amiga Sherlyn de Alba y son las 5 de la tarde con 18 minutos.
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3: Comenzamos actualidad con los pormenores del arranque fecha 4 apertura 2026 Liga MX y agenda de tres cotejos para este sábado. Atlante tiene cita pactada contra Toluca en la cancha del Estadio Azteca a las 17 horas. Habla Antonio Mohamed, técnico escarlata.
4: Uno tiene que estar rotando todo el tiempo. La liga tendría que tener un poquito de consideración, jugar el domingo a última hora, pero bueno, ya después si te quejas está llorando. Nada más que decir, tratar de poner el mejor equipo y buscar ganar.
3: En minutos, más información.
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0: 5:41, comadre. Disfrutamos de este temazo de Banda Clave Nueva titulado ¿Cuál Adiós? ¡Ay, esa no, comadre! Yo soy tu amiga Sherlyn de Alba y estoy contigo en digital para iHeartRadio y también aquí en la comadre 104.5, puros éxitos. Y mis compañitos viciosos, espero que estén listísimos porque les traigo chismecitos sobre algo increíble. Es nuestra página oficial acomadre.mx. ¡Chon, chon, chon, chon! ¿Ya la conocías, comadre? Y si no, no te me preocupes que yo te explico todo lo increíble que vas a encontrar. Primero vas a poder votar por tu comadrazo preferido y apoyar a tu banda o grupo favorito. También vas a encontrar el mitote y ese, comadre, yo sé que te encanta el chismecito. Ahí son entrevistas súper jugosas, entretenidas con tus artistas favoritos del regional. Y también encontrarás noticias de espectáculos, ya sabes, chisme, más chisme, más chisme. Nosotros alimentamos eso, ¿eh? Y también no te puedes perder que vas a encontrar promociones, tendencias, eventos y muchísimas sorpresas más. Así que, comadre, no lo pienses más. Métete ya a nuestra página lacomadre.mx y disfruta del contenido que hemos hecho para ti. ¿Va que va? Regreso contigo a las 5 y ¿qué te parece 51? Para contarte más saluditos. Así que, comadre, no te los vayas a perder. Quédate conmigo en digital por iHeartRadio y también aquí en la comadre 104.5, puros éxitos. Yo soy tu amiga Sherlyn de Alba y son las 5:42.
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2: En temas de ciencia y tecnología, la doctora en astrofísica, colaboradora de la revista Obsidiana Nayeli Flores, habló del eclipse solar total que pudo ser visible en España.
3: Son eventos maravillosos que nos permiten, pues no solamente asombrarnos con la naturaleza, sino que además a los científicos nos permite hacer una serie de investigaciones que nos permiten conocer un poco más a nuestro Sol, un poco más a la Luna, sobre todo ahora que tenemos miras de ir otra vez para la Luna en estas misiones Artemis, pues nos permiten conocer bastante más a nuestro satélite y a nuestro Sol.
2: Jorge Reyes, presidente municipal de Pachuca, informó del mejoramiento urbano en la capital hidalguense con el plan integral para pintar y rehabilitar guarniciones, banquetas, puentes, postes y cruces peatonales desde los accesos hasta el centro de la ciudad.
4: Los colores van a ser conforme a la normativa de vialidades de señalizaciones, que es como el blanco, el amarillo, en algunos casos un verde completamente diferente que se puede utilizar en algunos puentes peatonales, pero bueno, eso es a consideración también ya de los estudios de ingeniería y tránsito y vialidad, pero eso es a lo que nos referimos, es un proyecto que iniciará empezando el mes de enero. Ahorita estamos haciendo todo el levantamiento porque pues obviamente nos vamos a llevar un par de meses, porque es prácticamente pues toda la ciudad en arterias principales, vialidades, bulevares y calles principales de toda la ciudad.
1: Esto fue el avance informativo con Lalo Larrieta.
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5 de la tarde con 51 minutos, mis compañitos viciosos. Disfrutamos este temazo de Los Rojos titulado Etapa Migajera. Yo soy tu amiga Sherlyn de Alba y sigo contigo en digital por iHeartRadio y también aquí en La Comadre 104.5, puros éxitos. Y espero que estén listísimos porque ya tengo aquí más saluditos. Quiero mandar un saludazo a nuestra comadre Jessica Mendoza, que nos está escuchando en San Carlos. También a Ricardo Licona, que nos escucha en Carboneras. A nuestra comadre Andrea Vargas, que nos está escuchando en San Antonio. Y a nuestro compadre Juan Romero, que nos está escuchando en Forjadores. De verdad, muchísimas gracias por animarse a mandar mensajito. Ya saben que les mando un fuerte totote, abrazo de oso y también un besote. ¡Mua! Bien tronadísimo. Y no se me vayan a mover, porque en la próxima hora les traigo el latito feliz de la semana. Así que no se lo vayan a perder. Quédense conmigo en digital por iHeartRadio. Y también aquí en La Comadre 104.5, puros éxitos. Yo soy su amiga Sherlyn de Alba y disfrutamos de Cani León y Espinoza Paz con ¿Cómo duele equivocarse? Son las 5:52. Así que, comadre, súbele.

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